Oye, negra, ¿te puedo hablar? Ya los chicos se han dormido, así que deja el tejido que después te equivocas. Hoy te quiero preguntar por qué motivo las madres amenazan a sus hijos con ese estribillo fijo de ¡ah, cuando venga tu padre! Que tu padre aquí, que tu padre allá. Resulta que al final, al verme llegar a mí, ven entrar a Caín y escapan por todos lados. Y yo que vengo cansado de trabajar todo el día, recibo de bienvenida una lista de acusados. Te empiezas con tus quejas y yo me tengo que enojar, igual que lo hacía mi padre al escuchar a mi vieja. Entraba al fruncir la ceja apoyando a ese fiscal que en medio del temporal se erigía defensora. Lo mismo que tú ahora, que siempre me dejas mal. Si los perdono, ¿qué ejemplo? ¿Es así como los educas? Si los castigo, ¡eres un bruto que no tiene sentimientos! A mí que llegué contento y no tuve más remedio que poner cara de serio y escuchar tu letanía. A mí que me paso el día pensando en jugar con ellos. Yo sueño en llegar a casa y olvidarme felizmente del trabajo, de la gente y de todo lo que pasa. Los hijos son la esperanza y el porqué de nuestras vidas. Por eso nunca les digas, ¡ah, cuando venga tu padre! No quiero encontrar culpables. Quiero encontrar alegría, que no me pongas de escudo como lo hacía mi madre, que consiguió que mi padre lo imaginara un verdugo. Lo mismo que tú ahora. Él llegaba y te aseguro que se acababan las risas. Y en lugar de una caricia o hablarle como un amigo, lo miraba compungido, presintiendo una paliza. Y el pobre, que me entendía sacudiendo la cabeza, escuchaba con tristeza lo que mi madre le decía. Y que él de sobra sabía. Que con este no se puede, que me pinta las paredes, que me trajo las suelas rotas, que la calle la pelota, que me saca canas verdes. A la cama sin cenar, aburrido me ordenó. Mi madre me consolaba y yo lo culpaba a él. A él que había llegado recién de trabajar cansado y ya le había yo amargado con mis travesuras. Los hijos nunca analizan el sentimiento del padre, porque el brillo de la madre es tan fuerte que lo eclipsa. Solo hacemos justicia cuando nos toca vivir a nosotros su problema. Si mi padre viviera, que recién lo comprendí, porque nunca me dijo lo mucho que me quería. Si hoy yo sé lo mucho que sufría al ver a su hijo enfermo, porque me miró fijo el primer pantalón largo. Y sé que hasta me habrá besado cuando yo dormía. Hoy que todo lo comprendo, ¿por qué no estás a mi lado? ¿Por qué no estás ahora para besarte bien fuerte, hijo lindo, y ofrecerte mi cariño a toda hora? Besa a tu hijo que llora, pero llora con razón, porque te pide perdón pensando en aquellos días que ciego no veía que eras puro corazón. Déjame, negra, deja que llore. Es tan lindo desahogarse. En fin, veamos qué hacen nuestros futuros señores. Mira esos pantalones. Tápale un poco a la nena. Sí, ya sé, no me digas, hoy se fue a la calle sola.
Acuéstate, rezongona. Mañana será otro día.

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Hola, muy buenas noches. Tengan mis queridos desvelados en este dominguito a punto de terminar en una noche pues fría y lluviosa. Pero pues al final de cuentas tenemos que estar preparados para todos los cambios de clima y mantener la misma actitud. Sobre todo en esta noche, yo les sugiero que tomen la medicina que les hace falta, que hagan las llamadas que son pertinentes, que a la familia le digan te amo, te quiero, y pues ser felices, compartir la felicidad que tenemos todos y cada uno dentro de nosotros mismos. Entonces, yo espero y deseo que les haya ido muy bien en este fin de semana y mañana entrar al lunes a las actividades pertinentes con toda la actitud, la disposición y el propósito de ser felices, plenos y dichosos. Su amigo Urdep Kala los saluda desde la Ciudad de México a través de Controles C. Digital Láser, la número uno en todo, que somos tu radio amiga. Y ya saben, pueden seguirnos a través de las diferentes redes sociales en www.digitalláser con doble L y doble S.com y ahí nos estaremos escuchando. Y también quiero darle un aullido a todos y cada uno de ustedes, a mis queridos compañeros locutores, a mi queridísima directora Fanny Mendieta, que espero que ya siga mucho mejor. Sí, porque si no sigue mucho mejor, no es de Dios. Creo que así va. Bueno, ya después le preguntaría a la portuguesa. Pero además de hablar de la portuguesa, quiero decirles que si están por ahí, quédense por ahí, que yo

como les estaba yo comentando, deseo, espero que haya sido su fin de semana muy agradable, que no les haya llovido, y si les llovió, que sea para que florezcan las situaciones en la familia y tengamos la semilla para disfrutar de nuestros compañeros, ya sea en la oficina, en la escuela, el trabajo, en cualquier lugar. Yo en lo particular el día de hoy fui a la tienda de las pistas y me encontré estas, obviamente, estas canciones que se me hacen bien divertidas y sobre todo que alegren, que nos alegren y nos hagan sentir muy, pero muy bien. ¡Au! Y prosigamos con las nuevas adquisiciones. Por ahí yo creo que me he de haber equivocado porque me emocioné en lo particular eligiéndolas, y a lo mejor por ahí va una que otra pista repetida, pero una que otra sí será de nueva adquisición. Y hablando de adquisiciones, hay que adquirir una nueva personalidad, una nueva forma de pensar, una nueva forma de actuar, una nueva forma de comportarnos, y se lo sugiero humildemente para que la gente diga: ¡wow! ¡Qué buena hondez hay el día de hoy! Y mientras, vamos a seguirle dando vuelo, porque hay que despedir a este dominguito que es inolvidable, siendo el día 11 de octubre del 2026, que nunca se va a volver a repetir, así como nunca se vuelve a repetir este gran aullido que les envió. ¡Au! Y como dice la portuguesa, si están por ahí, quédense por ahí. Eu regresso.

la voz y en este momento la siguiente canción está dedicada para todos y cada uno de ustedes, para todos y cada uno de mis compañeros locutores y para mi queridísima directora Fanny Mendieta. Y esta canción se las dedico con mucho amor porque no es necesario llegar a cumplir años en este momento. Quiero festejarlos porque estamos vivos y somos capaces de ser felices y dichosos, con plenitud, obviamente, porque recuerden que somos únicos e irrepetibles. Entonces, ¡au! ¿Cómo dice la portuguesa? Si están por ahí, quédense por ahí, que eu regreso. E ao chat.

toda la gente en el mundo que está escuchando y también los que no me están escuchando. Espero que hayan disfrutado de su canción de las mañanitas, porque es una genialidad que estemos vivos, gracias al Señor del Universo que nos permite ser y estar. Entonces vamos a despedir, pues todavía nos queda como cerca de media hora, vamos a aprovechar para despedir este dominguito lluvioso con algo de frío. Y pues hay que tomar un té, un café, un chocolatín, alguna bebida calientilla, pero que no contenga alcohol, porque si no después el lunes, oye, ¿qué pasó ayer? Pues que te quedaste abrazando al refrigerador, que andabas gateando, que no, no, ¿para qué recibir esas noticias, esas descripciones? No. Mejor vamos a disfrutar con alegría, con disposición de que la vida es única y nosotros somos únicos y irrepetibles y estamos aquí para disfrutar. ¡Au! Y continuamos con buena música aquí en Digital Láser, la número uno en todo, que somos tu radio amiga y nos pueden sintonizar, seguir en www.digitallaser.com. Y ahí en sus diferentes redes nos encontraremos. Y nuevamente, como dice la portuguesa, disfruten de la vida. Que yo aúllo por ustedes. ¡Au! ¡Punto! Para mí.

0: Hola, hola, mi gente. Buenas noches, buenos días. ¿Cómo estás? ¿Qué andan haciendo? ¿Qué tal el día de hoy? Ya estamos empezando este día, día 12 del mes de octubre. ¿Qué es? Sabadito, dominguito. Ay, ay, ay, uno anda diario correteándole los días de la semana. No se crea, mi gente preciosa. ¿Qué tal te la pasaste? ¿Tú que estás de qué lado del charco? ¿Estás empezando tu día haciendo tus actividades, tu rutina de trabajo, tu rutina de llevar escuelas, qué sé yo, andar limpiando casa? ¿Qué tal? ¿Qué tal? Esperemos que este día que comienza para ti, pues que sea muy productivo y que todo lo que tengas planeado desde que lo maquilaste, que se te cumpla hasta la noche que digas se acabó el día y todo lo que hayas planeado, todo te haya salido, no te haya quedado ningún pendiente. Y a ti que estás de este lado del charco, cuéntame cómo te fue, qué pasó, qué hiciste el día de hoy. Yo te contaré un poquito. Bueno, antes que nada, ¿verdad? Entonces, entrando al espacio de Corazona, la reina del sabor, que es de todo un poco y sin censura y hasta que el cuerpo aguante. Hoy vamos a ver hasta qué nos aguantamos porque saben que está calando el frillito, ¿eh? Está calando, nos siguen las lluvias por acá. Está nubladito y está muy, muy frío. Y se antojó para hacerse un caldito, que en realidad me lo hice. Me hice un caldito y ahorita estoy con un cafecito, cafezuki. Porque arrecia, saqué mis calcetas de frío. Hagas de cuenta que ya como si estuviéramos aquí en diciembre, así lo siento. Y ahorita muy, muy, muy fría la noche. Tengo 2, 3 días sintiendo así ya muy helado, estaré pensando, digo, híjole, y si me brinco a Halloween y si me le brinco al Día de Nuestros Difuntos, si ya ponemos lo de Navidad. Porque ya parece, mi gente, ya parece que tenemos la Navidad, que bueno, que en realidad así es, la tenemos aquí encima, pero ya para empezar a decorar, porque pues a mí me lleva bastante tiempo decorar la casa, porque yo sí pongo la casa completamente así como si fuera la casa de Santo Claus, de Papá Noel, como le digas, de Santa. Entonces, completamente la pongo navideña, completamente. Entonces, yo tengo que tener con muy buen tiempo para empezar a sacar mis cosas y empezar a acomodar la casa, que yo creo que voy a agarrar de pretexto que así como que me entró el Alzheimer y que no sé en qué tiempo soy, pero como siento frío, ya voy a decorar la casa de Navidad. Luego voy a subir, ya que esté decorada la casa, unas fotos ahí en mis redes para que las vean. Que tengo muchas de cada año subo, ¿verdad? Pero me gusta decorar y sí le exagero un poquito a la decoración. A ver, este año, cada año le cambiamos porque tengo, pues, ¿qué te diré? Muchos adornos, para que no sea lo mismo cada año y estar moviendo lo que es la decoración de Navidad. Pero bueno, eso ya hablaremos más adelantito. Pero hoy te cuento que, ¿qué creen? Pues ayer estábamos hablando con Rocco, que por cierto nos está escuchando, Rocco, que cómo trabaja, que cómo se desvela, entre escuela, entre trabajo, entre aparte que es músico. No, no, no, yo no sé a qué horas come, a qué horas duerme, no sé. Pero se logró, así de que hoy descansó un poquito por esa parte porque Rocco nos hizo el favor de armarnos un programa de salsa, así de que así como lo agarró, boom, yo fui, ya lo preparé, así como me dio los temas, que por cierto, Rocco, me fallaron 2 temas ahí que no di con el cantante y a mí aparte no me aparecieron, pero ahora me fueron 2. Pero va a ser un día bailongo. Y unas canciones hasta para cantarlas, porque no, pero me gusta porque como hace frío, hoy entré con frío. Ayer igual entré con frío, con la pijama, como les digo, hoy traigo hasta calcetines de esos calientitos térmicos, de que hace muchísimo frío, pero yo quiero pensar que este programa que nos acomodó Rocco el día de hoy, sirva para, yo te decir, terminé la transmisión y ya que me aclimaté, ¿verdad? Saluditos, saluditos, preciosa. Ah, perdón, a Rocco, está allá en Ciudad Nezahualcóyotl. Y no está escuchando en esa Ciudad Neza. A Fanny Mendieta, te siguen llegando los saluditos. Mija, que cómo andas. Yo te nomás te los paso aquí a través del micro. Te mandan los buenos deseos, tu buena salud y que ya estés bien, mija. Pues póngase pilas, mija. Hay que hacer el programa, ya le extrañamos en el al aire. Vámonos, pues son las 12:07. Vamos empezando y venimos con todo. Así como si me encuentran, me escuchan la voz así medio, así como que, no sé, algo medio rara, es porque estoy titiriteando de repente porque se hace frillito, frillito rico. Vamos a empezar con un temita que nos canta Joy Arroyo, eso que nos dice Rebelión, y luego te continúo con Cali Pachanguero. ¿Y por qué no? Aventamos una tercera que dice Llorarás, así que estás en el espacio de corazón, de todo un poco y sin censura, en Digital Láser. Vámonos.
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Hola, hola, mi gente preciosa. Estás aquí en Digital Láser, tu mejor opción, escuchando música salsera, música de salsita. Quiero pensar, esta música es de allá de mero México, pero ahí vienen las de Marc Anthony también, ahí vienen así para bailar como se debe. Muchas gracias a Rocco que nos hizo ahí el programa y alcanzamos a hacerlo, mi gente, porque yo decía, no va a salir. Pues claro, claro que salió el programa. Ahí está. Tenemos un programa de salsa pendiente. Ahí está. Quiero comentarte que ya ven que ya estaba yo con que, bueno, no estaba con que andaba un huracán allá, pues azotando las costas, las orillas de acá de México, de Jalisco. Creo que andaba por Zacatecas, no sé, tal igual ahora hasta Tepic, de acá de este punto, y pues donde iba a golpear muy fuerte era en Puerto Vallarta, y pues no, hasta ahorita, pues el mar, que es cuando se reconoce que si va a haber que si va a haber ciclón, que si va a haber huracán, que no sé qué, pues el mar no los avisa, se pone picado, se pone muy feo, y ¿cómo se dice? Y pues no, el mar de Vallarta está tranquilo más que nunca. Pero claro, la gente no baja la guardia todavía porque supuestamente va a estar en amenaza de entre del 12 y el 15. Ay, bueno. Pero mientras, pues la gente obviamente se sigue preparando. Se volvió un caos allá porque ya saben, la gente, pues las compras locas, como luego yo les digo, de que van a surtirse de, obviamente, lo que son veladoras, lámparas, comida, porque todo eso, pues, se acaba, ¿no? Y más cuando es un huracán, porque, pues, el huracán no avisa. Huracán, llega y arrasa con lo que puede. Así, cuando, pues, en una ciudad, digamos, no se inunda, por así, o no llueve mucho, pues el huracán dice, con permiso, yo sí voy a pasar, y ese no respeta, se lleva todo. Sí he visto ahí como que noticias de que se ha subido mucho, el agua ha subido siempre considerable, que hasta ahí se ven los carros. Me tocó ver a un carro blanco que lo atrapó una persona y lo llevaba así como si fuera un río, o sea, está medio feyito, ¿no? Pero pues Vallarta pues es muy pequeño y Vallarta pues es pues prácticamente puro mar, imagínense. Entonces no es como que puedas correr, qué sé yo, ¿no? Entonces, pero pues hasta ahorita nomás está la amenaza. Esperemos que sí siga, que estos días se haga, como digo yo, tormenta tropical, nada más, algo más relax, para que no afecte a tanta gente, ¿no? Ok, no, qué feo caso. Entonces en Digital Láser, vengo ahorita, ¿quién me va a cantar ahorita? Vivir mi vida, ay, ay, ay, creo que ese es mi temita, sí, ese es mi temita. Antes lo ponía en mi presentación de entrada y la cambié, pero esa es mi temita, cómo no. Así que te dejo a Ricky Martin, ahorita vamos a regresar porque ella empezó. Son las 12:23, voy y vengo con saludos ahorita, ya, déjenme tomo mi cafecito, porque le digo que aquí, en este punto, pues no llega tanto, llegan nada más lo que dicen las colitas del huracán, que es nada más frío, aire, viento, y ¿cómo se dice? Lluviecitas leves, pero aún así, pues son de las que decimos chingaquedito, que no te dejan salir. Vámonos pues, recuerda que estamos 24/7, los 365 días del año, con música las 24 horas del día, y locutores, te los vas a encontrar ahí en con buenas, ¿cómo se dice? Ay, se me fue. Ellos también tienen buena programación, así de que te invito a que los conozcas, te la vas a pasar súper padre. Gracias a la gente preciosa que me está siguiendo en mis redes sociales, se los agradezco, me están dejando los mensajitos y todo, agradezco. Así que pues imagínense si me ayudan a seguir así buscando las canciones, la temática, no, pues corazón no va a descansar.
Bueno, una parte nada más. Me ayudan, me aligeran el trabajo, ¿no? Pero me gusta cuando me piden canciones, ya sea dentro del ritmo que estoy poniendo o fuera del ritmo. Así de que, pues vamos a regresar a Ricky Martin a la pista para que nos sepa el temita y nos pongamos a bailar. ¿Dónde? ¿Cómo crees? Ricky Martin, santo Dios, mi gente preciosa, es Marc Anthony, ay Dios mío, vean, para que vean que tengo frío, ¿no? Vámonos pues, ahora sí, entonces estás con Corazona, la reina del sabor, y ahorita hay mucho sabor con salsa, son las 0:25 minutitos, vámonos pues, así que Ricky Martin que nos sigue esperando y mejor mandamos a Marc Anthony, la canta mejor, vámonos.

Hola, hola. Hola, hola, ¿cómo andan? Oigan, les vamos a mandar saluditos hasta... Decimos dónde y luego decimos a quién. ¿Qué les parece? Vamos a mandar saluditos a Aguascalientes, a México, Querétaro, a Catic, a Egipto, a California, España, Argentina, a Dallas, en San Luis Potosí también, en Londres, en Haití, en Palm Beach, Florida, en Argentina, Las Vegas, Brasil, Colombia, San Francisco, Mazatlán, Mexicali, Guadalajara y Honduras. ¿Y dónde más tenemos por acá? Déjenme ver dónde andamos. Donde andamos saludando gente. En Canadá, cómo no, también en Canadá vamos a mandar saludos a gente que tenemos allá en Canadá. En Las Vegas, también tenemos gente en Las Vegas. ¿Dónde más hay aquí? Ay, ay, ay. Ay, ay, ay, que no sé, en Monterrey, en Arkansas. Claro que sí, también hasta allá van ahí en Tijuana. ¿Dónde más tenemos saluditos? Déjenme darme una revisita rápida. En Vancouver, en El Dorado y creo que también en Murcia, en España. En Cancún también. Vámonos pues. Te voy a dejar a... Ay, oiga, me siento... ¿Cómo les diré que me siento el día de hoy? ¿Qué necesitaré el día de hoy? No sé. De esas veces que no sabes ni qué tienes ni qué quieres. Ay, andamos, no sé. ¿O no se han sentido así? Ah, en Puerto Vallarta, obviamente, que ahorita lo mencionamos también. Claro que sí, también en Puerto Vallarta. Creo que también dijimos en Mexicali, claro que sí. Ay, no sé, de esos días que quieres comer algo, que tienes ganas de comer algo y no sabes ni qué, que quieres comprar algo y tampoco no sabes qué, entonces sí medio raro, ¿no? No sé, así me siento hoy, no sé. Pero cerré bien mi fin de semana, si no me equivoco, mi gente, estamos empezando, tenemos los 37 minutos del inicio de semana, quiero pensar y la rato no la voy a regar, ¿verdad? Pero no, a mí nada más, lo único que me quedó esta semanita son las lluvias estas, le digo que chingaquedito, que no te deja salir, que ahí están, que te provocan hasta, no sé, pues, irte al hospital. Por cierto, saludos al doctor Armando, que es lo que está recibiendo ahorita, gente que va enferma por gripas, pero mejor, Doc, mejor así. ¿Para qué quieres internados ahí? Entonces, ahorita es tiempo de cuidarnos, de protegernos y pues, como les digo, mucho frío. Yo creo que voy a empezar a desempolvar todo lo de Navidad, porque sí, a mí me tardo mucho en decorar, pero me queda mi casa preciosa. Vámonos pues, te voy a dejar a... Yo creo que hoy puedo ir a las 2 de la mañana, mi gente preciosa, ¿eh? No lo sé. Te voy a dejar a la señorona Celia Cruz, que la tengo ahí de fondo. Y luego de ahí viene Pedro Navajas, que nos canta Rubén Blades. Y luego... Yo no sé mañana... ¿Quién va a estar ahí? ¡Ay, qué vocerrón! Vámonos pues para que escuchen a la señora Celia Cruz. Estás en el programa de Todo Un Poco y Sin Censura con tu amiga Corazona. Recuérdame que me tienes todos los días a partir de las 12 de la noche. Ya me voy porque ya llegó la señora a cantar. ¡Vámonos!

Ay, mejor a lo mío. Vamos a mandar saluditos, mi gente preciosa. Me emocioné. Quiero que se me quite ese frillito. Ahí la llevamos, calentando motores. Ya con el cafezuki, ¿qué más quiero? Me hice un pan tostadito con mermelada. Ay, Dios mío. Entre azúcar y azúcar, a ver cómo nos va a ir mañana. La cosa es que se nos quite este frillito que nos cargamos ahorita. Pero bueno, vamos a mandar saluditos. ¿Dónde dejamos la lista? Ay, aquí anda. Les digo que hoy no sabemos. Andamos medio raros del día de hoy. Pero bueno, voy a mandar saluditos a lo que tengo aquí, porque no se deje la otra lista. Pero bueno, vamos con esta. Vamos a mandar saluditos a la preciosa Verónica Peña, allá con su familia. ¿Tiene cuántos? ¿Tres? ¿Cinco? ¿Dos niñas y tres varoncitos? ¡Ay, qué bárbara! Y ya tiene una nietecita, chulada, ¿no? A Verónica Peña, que ya está en Las Vegas. Hombre, yo si estuviera allá, no saliera de los casinos. Me encanta ir a los casinos, mi gente. Me encanta ir a exprimirlos. Pero bueno, eso lo hacía cuando estaba en Mexicali. Era mi modo de distracción. Me iba nomás a exprimir a los casinos y me regresaba. No dejaba yo que me ganara. Extraño los casinos y también extraño Mexicali, por Dios. Bueno, continuamos con los saluditos. Angélica, que siempre está ahí. Gracias, preciosa. Angélica Osuna Castro. Y también ahí con Romy, gracias. Y Lizeth Osuna también. Saluditos, mija. Y aquí hablamos de Mexicali, pues ella está. La Palomita está, el Águila Real, Dunia Peralta, está Ángel Amstorga. Está la Liga de Béisbol de los amigos del Vini. Se les extraña, muchachos. Él les mando saluditos, hasta con las manos estoy haciendo los saluditos. Y aquí tiene la lista de las chicas de la porra. Éramos porristas, éramos. Que nomás encantaba ir a hacer las fiestas, hacíamos el relajo ahí. Ganáramos, se perdiéramos, nosotros nos sentábamos nuestra buena mariscada. O nuestra buena discada también, ¿por qué no? Y las Tecate Light, mi gente, no podía faltar. Allá en Mexicali tomaba yo mucho Tecate Light. Ya acá donde andamos, pues ya. Los tequilitas. Y hoy se antojaba un tequilita, fíjense, pero dije, no, mejor mi cafecito. Ya tomamos el fin de semana, ¿verdad? Y a ver qué tengo. Oh. Ok, ya. Sí, porque tengo ganas de hablar. Porque te voy a mandar un corte así de 3. Ok, y deseamos que los amigos del Vini, ahí encabezando la preciosa Elena Escobedo. Claro que también ahí al buen Vini, saludos Vini. ¿Quién más? Está ahí el Chaparro. Está son tantos, el Caballito. Uy, me van a matar, imagínense el equipo de fútbol, de béisbol y no recordarme. Éramos un montón, porque ya no soy yo ahí en la lista. Pero bueno, ellos saben que es en general, al Güero, cómo no, el Güero también. A los amigos del Vini, a Ramón Mesa Barragán, también el saludito, ahí está. Y a toda mi gente, a la changa Mesa, a Reina Mesa, a Leticia Mesa, a Barragán Mesa, ahí está, hasta Mexicali. Y luego nos vamos a Colombia con la preciosa Yolanda Esguerra. Saluditos, mija. Ella es también colega. Allá tiene su radio ya en Colombia. Y de ahí nos vamos a ir a Brasil con Maristela García Paredes, otra colega, la morenaza de fuego, que tiene un melenón, pero ella lo tiene güero, siempre he dicho. Y que nomás nos amenaza que se va a venir acá a México y pues no, nada. ¿Saben que les voy a hacer un programa de música brasileña? O sea, es que es puro. Ahora que sí, sirve hasta para hacer zumba, para bailar y todo eso. Entonces, me voy a aventar un programa de música brasileña. Ay, sí, tienes que mover. Es pura música carnavalera, así que ni modo que me digas que no. Entonces, aquí está. Okay. Y vámonos rapidito, porque estamos hoy muy despacito. No sé qué nos pasa, santo Dios.
Vámonos a Catic, ahí está Abel Germán. En Querétaro, a Rubén Hernández Espinosa. En México está Julio César Sánchez Perales. No sé si hoy trabajó o le tocó descanso. Él está con su equipo de seguridad. En Aguascalientes está Humberto García Vadillo. Y él mismo manda saludos a su gente, a sus amigos, a sus familias allá en Zacatecas. Saludos a la gente de Zacatecas. Hace años que yo fui a Zacatecas. Me gustó. Esas veces que nomás me gusta agarrar maletas y vámonos a conocer ciudades. Y me tocó ir a Zacatecas. Fui a San Luis también. Ahí en ese punto andábamos por ahí. Pero bueno, y muy, muy buena la gente de allá de Zacatecas, por cierto. Pero ahorita no iría, mi gente. Bueno, vamos a saludar a la gente de qué lado del charco. Donde está, en España. Ahí se encuentra Marcos Reino León. Que por cierto no me ha dicho... Ahora hace días tuvieron su fiesta, la máxima fiesta, la gran fiesta que se hace ahí con ellos. No me ha platicado qué tal estuvo y no me ha mandado las fotos. Vamos a ver, ya que me haga comentarios, yo le digo qué tal estuvo esa fiesta. Pero imagino, porque los españoles hacen unas fiestas preciosas también, ¿eh? Y también en España está Francisco Silva. Y tengo en Tarragona, España... Está Emilio. Oye, Emilio, no tengo aquí tu apellido. Miren, extravié la hojita esa. Pero él sabe, aquí está. En Tarragona, España, se encuentra ahí Emilio, que también, pues, gozó de la fiesta grande que se hace allá, ¿verdad? Alicet López Osuna. Alejandro Aguilar Cervantes. Alejandro Ramón Aguilar Cervantes. Dice que no le gusta su nombre, pero pues ni modo, mijo. Pues ya se lo pusieron, o sea, tiene que aguantar. El buen Alex. Patricio Martínez en Concepción. A María de los Ángeles Ibarra. Allá también a la Jelly. A Susi, allá en Canadá, preciosa. Javier Cruz en Aguascalientes. Alexis Acostas en Honduras. Y ya por último, aquí está. Emilio Puente García en Tarragona, España. Claro que sí. Vámonos y venimos con más saluditos ahorita. Vamos a dejar el cafecito y mejor vamos a ver qué andamos husmeando ahí en la cocina de Digital Láser porque no sé, es que quiero comer algo y no sé qué quiero. Mi gente, es 1:03. Vámonos, estás en el espacio de corazón, a de todo un poco y sin censura. Rocco, ¿dónde andas? Te desapareciste el día de hoy, muchachón. Soy tu amiga corazona. Vámonos. Ahí va mi presentación.

Estás escuchando Digital Láser con tu amiga Corazona, que te está poniendo hoy música de salsa. Uy, nos queremos enfermar de la gripa. Qué cosas. No. Vamos a continuar con unos saluditos que teníamos por aquí. Y déjeme ver. Ay. ¿Qué están haciendo, mi gente preciosa? ¿Cómo les fue cómo cerraron su semanita? ¿Cómo cerraron su semanita el día de hoy? Esta semanita, digo. Esperando que esta semana que inicia, pues les vaya súper bien, ¿verdad? Mejor todavía. Esta garganta. Vamos a mandar saluditos a Fernando Medina y a la abuela Inés. Angélica y Angélica Medina también allá en California. También tenemos saluditos para Daniel Pérez Rodríguez, que allá está en México. Y desde Dallas, el originario de San Luis Potosí, él es Rodrigo Medina. También saluditos pues a Eddie Rich, que se encuentra en Londres, se anda de vacaciones. Hace como un mes por ahí, si no es que menos. Andaba cerrando firma de contrato poderosa, por así decirlo. Y le fue muy bien, así de que todavía tiene unas merecidas vacaciones y anda en Londres. Ahorita le gustó y volvió por allá. Qué chulada ir a Londres, ¿eh? Y vamos a mandar saluditos también hasta Guadalajara. Ahí se encuentra Marcos Bandera Flores y su prieta. Y pues como estábamos hablando al principio de Puerto Vallarta, de Alan Music, cómo no, nomás no se nos va a hacer programa con ese niño. Bueno, ese ya es un jovencito, ¿verdad? Y en San Francisco se encuentra Jorge Ruan. Allá. En Argentina, Mirta Traviesas, preciosa, esta que cada vez que vea Corazona o nos ponemos... hablar en videollamada, luego ya el tequila, ¿no? Me dice que venga aquí a Argentina, perdón, aquí a México para que pruebe el tequila. La llevaría ahí hasta a tequila como tal, para que viera toda la variedad de tequila que hay allá y cómo se prepara y todo. Así que Mirta preciosa, Mirta Traviesas, ese es su apellido. Véngase para acá, Miguel, la vamos a llevar ahí el mero tequila. Va a quedar maravillada. Cueta, ebria, pero bien feliz se va a ir ya a su Argentina. Para que cuente cosas preciosas de acá de México. Perly preciosa, la colega de Argentina también. Ella es de Radio Estudio. ¿Y qué más tenemos por aquí el día de hoy? Adán Khalid, el profesor de idiomas de allá de Egipto. ¿Qué tal, eh? Le digo siempre, cuando interactuamos así, pues yo ni batallo porque ni traductor uso. Como es maestro y habla español, le digo que habla mejor el español que nosotros acá. Acá lo enseñamos a decir groserías. Ay, dice que se quería ser mexicano con tanto idioma que sabe, pero bueno. Pues estás en Digital Láser, es la 1:26, vámonos a escuchar a Marc Anthony. Luego seguimos con Celia Cruz y Carlos Vives. Vamos a seguir con esta música salsita para bailar rico, sabroso, en este día, en este 12 de octubre del 2026.

Ea, este temita se va para el meritito DF allá en Chilangolandia, con el buen Enrique Velázquez, que le gustaba mucho ese temita, así que pues, como te sigue gustando, amigo, ahí está, es Marc Anthony con esto que nos canta, valió la pena. Vámonos, a empezar.

¡Ea, mi gente! Ya regresamos. No, no se repitió la canción. Es la que temita que te pongo de fondo. Yo te voy a dejar con dos temitas y me paso a retirar. A ver, aquí está. Allá sí. Pero antes que nada, deja mandar unos super mega saluditos rapidísimo antes de que me vaya, porque no alcancé a darlos el día de hoy. Para Gaby López, Blanca Arechiga, María Eugenia Guzmán Santillán, a Graciela Martínez, Juan Pablo Ruiz, a Lucia Aguirre Martínez, a Roberto Ángel Pérez, a Gloria Echeverría, Francisco López, a Mirna Echeverría, a Fernando Alonso González Chiquete, a María Eugenia Nares Díaz, a la señora Jenny, a Concepción Ramos Uzueta, a la Conchis, a Lucy López, como no, también a Cristina Fernández, a Arnulfo López Ramírez Ojeda, alias El Lencho, a Daniel Preciado, a Oneika, a Vudú Mova en Haití y Alfredo Delgado. También saluditos por acá, si hay alguien, déjeme ver. A Luis Molina, como no, en Monterrey, no lo alcanzamos a saludar hoy. Bien, como se ve, mi gente preciosa. Ahí verán, a Rey de Los Ángeles Martínez, a Verónica Peña, a Rosa Stingler, a Marrosa y a Rosa Ocegueda, a Pati Lerma y familia. Creo que son todos los saluditos. Y si me falta alguno, me disculpan. Y pues yo voy y vengo. Es la 1:53 minutitos, mi gente preciosa. Y vengo a despedirme. Hoy me retiro temprano. Bueno, son las 2 de la mañana. Porque hay cosas que hacer. Claro, esto sí la lluvia nos deja, ¿verdad? Pero yo voy y vengo. Estás con tu amiga de corazón, a la reina del sabor. Vámonos.

Bueno, mi gente preciosa, vámonos ya a descansar porque Morfeo nos está esperando. El dios de los sueños dice, vámonos a descansar. Mañana hay cosas que hacer, pero bueno, no sin antes desearte que esta semana que inicias, que estás iniciando tú, que estás de aquel lado del charco, todo te salga excelente al término de esta. Y la que acaba de pasar, si algo no te salió bien, si algo no completaste, es que en esta semana se te cumplan y logres no quedarte con nada, que todo te solucione excelentemente. Quiero de este lado acá de con nosotros, pues ahorita hay que descansar, pero sí, empezando el día, tu día, y que de igual manera que empieces este lunes excelente, que esté todo bien, que toda la semana estés con ánimo, estés bien para sacar tus cosas, tus pendientes, y que todo te salga de maravilla. Igual manera, si hay algo que te quedó pendiente de esta semana que acaba de pasar, esperemos que en esta que inicia se te solucione todo. Y pues bueno, ya empezamos bien porque al parecer el huracán que está amenazando acá las tierras de acá mexicanas se está desbaratando, pues que se vaya, porque nomás vienen a hacer destrozos. Pero bueno, quiero pedirte a ti que me escuches por primera vez. Soy yo, me presento, tu amiga Corazona. Te invito a que me sigas en mis redes sociales como Corazona o como Doblemente Corazona. Envíame tu solicitud, envíame tus peticiones, tus mensajitos, lo que quieras, y aquí te lo voy a transmitir. Yo estoy todos los días a partir de las 12 de la noche hasta que el cuerpo aguante. Hoy nos vamos a ir a descansar porque mañana tenemos cosas pendientes que hacer. Claro está, si la lluvia nos deja hacerlo, ¿verdad? Porque esta lluvia nos deja salir a hacer nuestras cosas. Pero, pues espero que sí nos deje salir, ¿verdad? Entonces, pues bueno, yo estuve muy gustosa. Créanme que se me quitó el frío. Entré con frío aquí a la radio y se me quitó el frío con estos temites que te aventé el día de hoy. Mañana la verdad no sé qué te voy a poner. Lo voy a planear en el día. Bueno, tengo programación ya preparada, digamos, para varios días, pero voy a escogerte más bien el día lo que te voy a poner mañana. Hoy me sentí rara, no sé. Hay una disculpa si no sé si me trabé mucho, pero es que hoy traemos cosas que nos está ahí un poquito como atormentando la cabeza. Pero ya esperamos, ya vamos a dormir, borrón y cuenta nueva, mañana será otro día. Al fin y al cabo, Corazón, así es, nada más un día se deja que le peguen las cosas y ya, a tirar todo a la basura, o en este caso, que se lo lleve el viento, que se lo lleve el agua, y a empezar de nuevo con buenas vibras, empezando bien, pisando fuerte, empezando semanita. Y ahorita sí que, pues nomás llueve y hay que dejar que nos moje la lluvia y que se lleve todo lo malo, todo lo que llegamos a agarrar en la semana, ¿verdad? Pero bueno, entonces, pues gracias a ti por seguirme, gracias a ti por mandarme tus peticiones, gracias, Rocco, por enviarme los temitas que me mandaste el día de hoy, muchas gracias, y pues bueno, aquí está para complacerles, mi gente preciosa, gracias a las personitas que se comunicaron, que estuvieron mandando mensajes, qué hubo, ya está cantando este amigo, a toda la gente que por medio del Face, por medio de TikTok, por medio de Telegram, Instagram, todas estas aplicaciones, pues ahí me mandan los saluditos, va que va. Bueno, pues ahora sí, yo ya me voy y te deseo una excelente noche a los que estamos de este lado y los que están de aquel lado. Continúa tu día lo mejor posible. Te mando bendiciones, te mando abrazos y muchos besuquiños hasta donde quiera que nos llegue la señal. Vámonos pues, esto fue De Todo Un Poco y Sin Censura con tu amiga y servidora Corazona.

Y el sueño de todos, corazón, corazón todavía de nadie, se despide. Ahora sí, ya me voy y te digo hasta la próxima, hasta el ratito, hasta la noche, como la quieras ver. Pero no te pierdas mi programa, que es a partir de las 12 de la noche, a partir de la medianoche y hasta que cuente, hasta que el cuerpo aguante. Estuvo contigo transmitiéndote corazón a la reina del sabor. Millar de besuquiños y hasta el ratuki. ¡Vámonos! ¡Excelente semanita!

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Oye, negra, ¿te puedo hablar? Ya los chicos se han dormido, así que deja el tejido que después te equivocas. Hoy te quiero preguntar por qué motivo las madres amenazan a sus hijos con ese estribillo fijo de ¡ah, cuando venga tu padre! ¿Qué tu padre aquí? ¿Qué tu padre allá? 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Y yo que vengo cansado de trabajar todo el día, recibo de bienvenido una lista de acusados. Tú empiezas con tus quejas y yo me tengo que enojar, igual que lo hacía mi padre al escuchar a mi vieja. Entraba al fruncir la ceja apoyando a ese fiscal que en medio del temporal se erigía defensora. Lo mismo que tú ahora, que siempre me dejas mal. Si los perdono, ¿qué ejemplo? ¿Es así como los educas? 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A mí que me paso el día pensando en jugar con ellos. Yo sueño en llegar a casa y olvidarme felizmente del trabajo, de la gente y de todo lo que pasa. 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No quiero encontrar culpables. Quiero encontrar alegría, que no me pongas de escudo como lo hacía mi madre, que consiguió que a mi padre lo imaginara un verdugo. Lo mismo que tú ahora. Él llegaba y te aseguro que se acababan las risas. Y en lugar de una caricia o hablarle como un amigo, lo miraba compungido, presintiendo una paliza. Y el pobre, que me entendía sacudiendo la cabeza, escuchaba con tristeza lo que mi madre le decía. 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
1: Muy buenos días, mis queridos madrugadores. Bienvenidos a este genial, prometedor para ser exitoso inicio de semana. Los saluda su amigo Ordeb Cala, transmitiendo desde la Ciudad de México para todo el mundo a través de Digital Láser, la número uno en todo, que es tu radio amiga. Y además nos pueden seguir en www.digitallaser.com. En este, como ya les dije, prometedor inicio de semana. Y pues qué bueno que lo vamos a disfrutar. Y antes que otra cosa, hay que dar las gracias al Señor del Universo por permitirnos ser y estar. Esto es una genialidad porque somos y estamos. Estamos vivos y podemos ser empáticos, compartir nuestro amor, compartir todo la buena onda que tenemos. Porque el ser humano en general tiene energía que puede ser compartida mediante pensamientos, mediante actitudes, mediante palabras, para que la demás gente, o sea, el prójimo que está cerca de nosotros, también disfrute la vida y disfrute nuestra presencia, porque al final de cuentas, también nosotros somos una creación y que podemos ser agradables a la vista, al sonido, al tacto de nuestros prójimos, de nuestros compañeros de trabajo, de escuela, de oficina, etcétera. Entonces, sin más ni más, ¡au! Vamos a seguir con buena música. Y como dice la portuguesa, si está por ahí, quédate por ahí. He aullado y he regreso.
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Hola nuevamente y quiero decirles a todos y cada uno de ustedes que esta siguiente canción va dedicada a nosotros mismos. Sí, porque es una manera de festejarnos, de saber que estamos vivos, de saber que podemos ser felices, plenos y dichosos, y sobre todo porque aquí en México nosotros utilizamos las mañanitas para celebrar el cumpleaños santo onomástico de cualquier situación, de cualquier personaje, de cualquier persona, de cualquier prójimo. Y pues nosotros también merecemos, todos nosotros merecemos que nos festejemos. Entonces, sin más ni más, vámonos con las mañanitas y deseo, espero que les guste. ¿Por qué? Porque estamos vivos. ¡Au! Gracias a todos por ser y estar. Los amo. Y como dice la portuguesa, si están por ahí, quédense por ahí, que eu regreso.

Así nos hemos festejado y reciban un super mega archi recontra abrazo y todas mis buenas intenciones, buenos deseos de que sean felices y que en esta semana que inicia, que ya inició, mejor dicho, pues vamos a seguir disfrutando de muy buena música. Su amigo Ordeb les agradece, Ordeb Cala les agradece su compañía y pues vamos a disfrutar de muy buena música. Si están por ahí, quédense por ahí que yo, o sea, eu regreso.

pues les deseo que tengan un excelente, extraordinario, exitoso, fabuloso, gustoso, que tenga cara de oso, bendecido inicio de semana. Sí, esa es una gran noticia porque es que eso quiere decir que estamos vivos, que seguimos y que todas las posibilidades de alcanzar el éxito están ahí latentes para que uno se decida completamente para llegar a las metas que nos hemos propuesto. Y casi al final les digo que el lenguaje, el idioma, tiene un efecto porque obviamente es energía. Entonces vamos a hacer mediante esta energía que contiene el lenguaje, vamos a compartir muchas cosas y sobre todo buena onda a todos nuestros prójimos. Que les dé gusto escucharnos, que les dé gusto vernos. Entonces, pues vamos a darles ese gusto y vamos a buscar la manera que se sientan felices en nuestra compañía. Yo los espero a las 10 de la noche en Desvelados y ahorita enseguida continúa Juan Vélez y sus son recuerdos y nuestro folclore. Y pues vamos a aullar. Gracias por acompañarme. Los amo. Punto. He dicho.

¿Qué tal? Buenos días. ¿Y qué creen? Son las 8:50 minutos. Es tiempo de una serenata romántica. ¿Sabes qué?

Recuerda que estás en Digital Láser, tu radio amiga, y es un gusto que te pongas en contacto con nosotros para festejar a esa personita especial que tanto amas, que tanto quieres, que tanto aprecias.

es que hoy vamos a festejar el mensaje para esta serenata. ¡Ay, Dios! Espero que este afortunadísimo momento lo escuches ya. Tu mensaje afortunado. Feliz cumpleaños para ti y que ese día sea totalmente increíble. Hoy festejo tu vida y tu existencia. Feliz cumpleaños, que vengan muchos años más llenos de cosas bonitas para ti. Vamos a contactar en breve a esta personita afortunada, porque obviamente tiene mensajito. ¿Quieres volverlo a escuchar? Pues mucha atención, porque te vamos a contactar.

Y claro que sí. Hoy festejo tu vida y tu existencia. Feliz cumpleaños. Que vengan muchos años más llenos de cosas bonitas para mí. Pero para ti. Te amo. Atentamente, tu Takechi.

estamos de regreso para el afortunado y esta vez le toca a Víctor. Víctor es el afortunado de este mensajito. Vamos a ver si nos escucha, si nos contesta.

Y bueno, pues aquí Víctor, que nos haga favor, nos contestó, pero nos colgó. Entonces vamos a mandarle un mensajito por WhatsApp. Víctor, este es tu cumpleaños, este es tu momento. El mensaje para usted desde la radio digital hace. Vamos a mandarle el mensajito. El mensaje es para Víctor desde Digital Láser, la radio que está al alcance tuyo. Y obviamente, el mensajito que es para Víctor atentamente de tu Takechi. ¿Takechi o Takachi? Takechi. Ok, bueno, ahí está. Y obviamente, pues gracias por estar sintonizando. Espero que la sorpresa le haya gustado. Y hay una melodía para usted, obviamente, dedicada de su Takechi hermosa, que nos está pidiendo una serenata hermosa para todos ustedes. Así es de que estamos saliendo totalmente en vivo para ver si nos puede tomar la llamadita.

0: Y bueno, pues este cumpleañero Víctor aquí está y la personita especial te lo va a decir de viva voz. Feliz cumpleaños. Adelante.
1: 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Tengas mucha, mucha felicidad y mucho amor en toda tu vida.
0: Esa fue la serenata aquí en Digital Acer. Y recuerda que tu Takechi te acaba de mandar ese mensajito. Hoy festejo tu vida y tu existencia. Feliz cumpleaños, que vengan muchos años más llenos de cosas bonitas para ti. Alejandro Fernando.

Y esto va de parte de una preciosura hermosa. Y el mensaje es el siguiente: hoy festejo tu vida y tu existencia. Feliz cumpleaños, que vengan muchos años más llenos de cosas bonitas para ti. Te amo. Atentamente,

es tiempo de serenatas aquí en Digital Láser. ¿Cómo están, amigos? Muy buenos días. Ya son las 9:12 del día en la Ciudad de México. Gracias por estar sintonizando Digital Láser, tu radio amiga, y recuerda que deseas festejar a ese ser querido, ponte en contacto directo con nosotros y vamos a festejarlo juntos. Le damos la serenata completita, tu dedicatoria, tu mensaje, tu audio, la canción que deseas dedicarle y, por supuesto, nuestras mejores vibras para todos y cada uno de estos hermosos cumpleaños. Así es de que si tú festejas en este mes, muchas, pero muchas archirequete contra mega felicidades de parte de tus amigos de Digital Láser, la radio que mueve tus sentidos.

bonita canción, qué bonita dedicatoria. Y bueno, chicos, yo espero que ustedes sigan juntos por mucho tiempo más. Qué bonito amor. Gracias, mi preciosa Mary. Y felicidades de nueva cuenta, Víctor. Esto es un regalito especialmente para ti. Espero que lo hayas disfrutado. Y recuerda que estás en Digital Acer, la radio que mueve tus sentidos.

amigos, estamos de regreso. Las 9:20, hora de la Ciudad de México. Tu amiga Fanny Mendieta está en controles, transmitiendo desde Digital Láser, la radio que mueve tus sentidos. Y recuerda que si tú deseas escuchar alguna melodía, ponte en contacto directo con todos nuestros locutores. Gran variedad de programas especiales, dedicados y hechos totalmente para ti. Y bueno, yo quiero aprovechar para mandar un saludo a todos mis compañeros locutores que nos apoyaron y que están al pie del cañón, están aquí con nosotros, pues obviamente estando presentes para llevarles programas de calidad. El día de hoy también aprovecho para mandar un saludo cordial a nuestros amigos de la radio hermana Radio Plus 22, que está haciéndose presente, obviamente ya su director, obviamente el manager también por ahí. Le mandamos el saludito. Saludos a mi compañero DJ Ángel, que nos está sintonizando también. Muchas gracias por el apoyo, por los mensajes, por esa marcha de cariño. Se te aprecia de verdad muchísimo. Abracitos, abracitos, abracitos, bendiciones. Y que tengas la mejor oportunidad para sobrevivir en esta lucha diaria con el frito. Así que un cafecito, algo calientito, ¿no? Bueno, estamos de regreso porque tenemos otro cumpleañero que también el día de hoy, bueno, es el día del 12 de octubre, día de la raza, y se desataron los cumpleaños, y esto es especialmente para alguien muy cercano. Esto es para una niña muy especial que ha tenido subidas y bajadas, en especial muchas bajadas, muchas cositas malas, pero que pronto le va a cambiar la suerte. Le está sonriendo ya desde hecho. Así es de que este cumpleaños, que sea el mejor de todos, que sea HLQT que te contra mega genial para ti. Recuerda que te quiere mucho, que tu familia está presente contigo en todo momento. Que Dios y todos los angelitos que vienen te acompañen y te den muchos años más. Estas son las mañanitas.

hermosa, para mi preciosísima Eli Mendieta. Saluditos y esa canción es para ti, porque sé que te gusta mucho. Estás en Digital Hacer, la radio que mueve tus sentidos. Continuamos con más.

0: 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Así es de que estamos contigo en Digital Láser, tu radio amiga. www.digitallaser.com. Y recuerda que también están abiertas nuestras redes sociales como radios internacionales. Y obviamente aprovechamos para mandar un saludo especial a nuestra radio hermana, que es Radio Club 22. Saluditos a todos nuestros colegas, compañeros que también están ahorita desde Santiago de Chile, Venezuela, y tenemos por ahí algunos compañeritos que están sintonizando ya en este momento.
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0: Y recuerda que Digital Láser está abierta a las 24 horas del día. Hay gran variedad de programas, especialmente todos para ti. Recuerda que tú eres la estrella y nosotros somos el instrumento que únicamente logramos estar aquí para hacerte feliz. Así de que gracias por habernos acompañado. Dejamos señal para que obviamente disfrutes música continua y después estará nuestro compañero Ricardo Castro con su gran variedad de programas. Y recuerda que también a Ricardo lo puedes encontrar a través de TikTok, la plataforma que ahorita está moviendo el mundo. Así de que ya lo sabes, lo quieres ver en directo, TikTok Ricardo Castro, o bien escuchas Digital Láser, tu radio amiga, o Radio Club 22. Muchísimas gracias a todos, gracias por estar aquí presentes. Ángel, gracias por tus mensajes, por tus dedicatorias, por tu gran cariño, eres correspondido. Te quiero mucho, Dios te bendiga y seguimos con más. Hasta la próxima, chicos.

0: Gracias.
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Oye, negra, ¿te puedo hablar? Ya los chicos se han dormido, así que deja el tejido que después te equivocas. 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Es tan lindo desahogarse. 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